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Oye, mi hermano, ¿tú qué andas vagando por ahí? Regresa, que papá te está esperando. Y tú que niegas a Cristo, ten cuidado por ahí.

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que son los empresarios que nos trajeron a esta gira. Estaremos en Medellín, en Cali y en Bucaramanga. Ya habremos acabado nuestra gira. Gracias, señores empresarios, por tenernos confianza. Muchas gracias.

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Bonita, ¿no? 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Esta la cumbia del mariachi. 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

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No recuerdo el nombre ahora, no sé qué me pasa.

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precioso, ¿no? Y mi sombra quedará de aquel amor. 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

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Mi primera cana. 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Carmen Cubas. 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

Oh, bonito, ¿no? Ese egoísmo. Ok, muy especialmente para el señor Dirks. 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

0: Eso, soy heredero, ¿no? Y vengo cantando historias.
1: Tan bello. 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

Eso es, ahí está, Págame la Vela María. 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

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Deseo a vosotros un feliz día, ¿no? 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